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2: En Colombia, 7:57 minutos.
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2: Son las 8:57.
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Hola familia Bésame, ¿cómo están? Espero que se encuentren muy bien. Bueno, los que están trabajando en este momento o los que no han podido conciliar el sueño, aquí estoy yo, Pauliette, que los va a acompañar desde las 12 hasta las 5 de la mañana con las mejores canciones. Y para esto les voy a presentar una canción que nos recuerda que todos empezamos soñando en grande, que nunca dejemos de creer en lo que somos capaces de lograr. Para esto está Mi Primer Millón de

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2: Familia Bésame, son las 12 de la madrugada y 30 minutos. Les quiero decir algo muy especial. Qué bonito es encontrar a alguien que nos haga sentir seguros, queridos y capaces de todo. Porque a veces el verdadero héroe de nuestras vidas es quien nunca nos suelta la mano. Aquí está Héroe de Enrique Iglesias en Bésame te enamora.
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1: Y llegamos a otra nueva hora, a la 1:07 en Bésame te enamora. Y aquí estoy yo, Pauliette, acompañándote con las mejores canciones. Y bueno, ¿quién me cuenta? ¿Quién está tomando cafecito esta hora para poder no dormirse en el trabajo? O una aromática para poder conciliar el sueño. Mientras tanto, te voy a colocar Tú en mi vida de Roberto Carlos.

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1: Aquí estoy yo, tranquilo todavía, acompañándote al pie del cañón con las mejores canciones de Bésame, te enamora. Y te regalo la hora, es la 1:58 a.m. Y te voy a colocar Fresa Salvaje, con cuerpo de mujer, de Camilo VI.

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Y llegamos a otra nueva hora, a las 2 de la mañana y 15 minutos en Bésame Te Enamora. Gracias por seguirme acompañándote en tu trabajo o en tu casa. Y aquí está Selena. Si una vez dije que te amaba y no me arrepiento. No canto muy bien, pero hágale. Ahí estamos los dos cantando juntos desde Bésame Te Enamora.

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1: Y te regalo la hora. Y es las 2:35 en Bésame te enamora. Y te quiero decir algo especial. Hay canciones que hablan directo al corazón. Y esta es una de ellas. Para que la escuche y la bailemos junto. Y es de Yuri. Yo te pido amor.

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1: Y bueno, familia, bésame. Son las 2:55. Ya casi nos faltan poquitas horas para que nos vayamos a la casa a descansar. Y mientras tanto, escuchemos Las Puertas del Olvido de los Iracundos.

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qué bueno, familia, bésame. Ya son las 3 de la mañana y 16 minutos. Ya nos falta pocas horas para irnos a nuestra casa a descansar. Y mientras tanto, escuchemos Sé que ya no volverás, de Diego Torres.

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1: Familia Bésame, son las 3 de la mañana y 30 minutos. ¿Y ustedes sabían que esa canción también tiene una versión de salsa? Yo me enteré hace poco, pero si me preguntas, yo me quedo con la balada. Tú me quemas, de Luis Ángel.

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1: Son las 3 de la mañana y 54 minutos, familia Bésame. Y aquí estoy yo, aquí, acompañándote al pie del cañón con las mejores canciones de Bésame, te enamora. Y aquí te coloco Nubes Negras de Los Adentro.

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1: Y bueno, familia Bésame, son las 4 de la mañana y 8 minutos. Ya esta es mi última obra que los estaré acompañando, y a las 5 de la mañana llega Linda Galeano con las inolvidables de Bésame. Y mientras tanto, escuchemos Gloria de Humberto Tozzi.

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1: Familia Bésame, son las 4 de la mañana y 30 minutos. Con la canción que viene en camino, te quiero decir una frase muy especial. Hay personas que, aunque ya no estén cerca, siguen viviendo en nuestros recuerdos. Y es que hay ausencias que el tiempo no logra borrar. Y esto es ¿Cómo me haces falta?, de Marvel.

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1: Bueno, familia Bésame, son las 4:55 y esto significa que a esta hora los acompaño. Tranquilo, ya viene Linda Galeano acompañándolos con las inolvidables de Bésame. Y bueno, nos vemos mañana con las mejores canciones de Bésame te enamora. Y te dejo con Déjame llorar de Ricardo Montaner.

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1: 5:03 a.m. Buenos días. Qué gusto saludarte en Las Inolvidables. ¿Cómo amanece? ¿Cómo se encuentra? Espero que muy bien. Listos y preparados para recordar conmigo y dar un paseíto hacia el pasado. Soy Linda Galeano y te acompaño. Por aquí llega Leo Dani.

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1: 5:15 en Bésame. De las canciones que uno más recuerda o más se enamora de Julio Iglesias, esta, Pobre Diablo. Aunque también a mí me encanta mucho Hey. No sé si tú, no sé si yo, no es que tiene tantas y estamos en su mes. Así que vamos a escuchar y a cantar completica esta canción. 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
1: Te doy la hora para que no te coja la tarde, 5 de la mañana, 29 minutos. Bárbara y Dick.

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1: 5:41 en Bésame, te enamora. Ya mismo les doy nuestro WhatsApp para que empiece a dejar sus audios y sus mensajes. 315-580-1065. Yo feliz de escucharte y saber de ti. Cuéntame qué está pasando en esta mañana, reporte de movilidad y demás. Por aquí, Braulio, en bancarrota. Buenos días.

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1: Adriana Patiño está cumpliendo años el día de hoy y nos pidió esta canción de Camilo Sesto, Fresa Salvaje. Y pues con mucho gusto te la voy a programar y te deseo un gran día. Felicidades, disfruta mucho y gracias por escuchar. 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Feliz cumpleaños, Adriana. Fresa.

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1: 6:04. Buenos días, buenos días. Qué gusto saludarte y acompañarte en esta linda mañana. Gracias por escuchar Bésame, te enamora. Besos y apapachos para todos los oyentes que siguen aquí sintonizados con nosotros y escuchándonos. Dios los bendiga. Espero que tengan una linda y hermosa mañana. Un muy buen inicio de día de jueves 16 de julio. Quinceañaditos más de uno. Qué dicha. Espero pues que me los acompañe mi Diosito en todas las vueltas que haga, todo lo que vaya a realizar. Por favor, con ánimo, actitud, sonríale a la vida. Si ayer fue un día gris, tranquilo, que hoy todo le va a salir color de rosa. Y si de pronto tiene algún fiasco, algún tropiezo, piense muy bien en que a veces las cosas pasan por algo y lo que no pasa también es por algo. Soy Linda Galeano y te sigo acompañando y seguimos recordando en este espacio donde más nos enamoramos. Gracias por seguir en sintonía. Por aquí les quiero presentar más canciones que nos llegan al corazón. En este momento está Eleno con esta canción tan especial que se titula No son palabritas. ¿La cantamos juntos? ¿Les parece? Estás escuchando Bésame, te enamora.

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1: 6 de la mañana, 21 minutos en Bésame te enamora. Es que estas canciones del ayer o las inolvidables, ay, Dios mío, sus letras, la forma en la que los artistas interpretaban esas canciones, el instrumental, todo era como tan diferente, pues obviamente hoy por hoy en este presente, que enamoraban. Así lo estuvieran a uno despidiendo una letra de esas, así le estuvieran diciendo a uno que uno era la otra, o le estuvieran confesando una infidelidad, como por ejemplo Lucía. Pero el estilo y la forma de cantar de los artistas, uno, ay, suspiraba. Pero también obviamente hay canciones que sí le hablan a esa persona especial, como la canción que viene a continuación de este artista también inolvidable, Joe Dassin. Esta canción es divina, y si usted se la quiere dedicar a esa persona que para usted es todo, caballero, hágale. Por mi lado, vea, aprobado por Linda Galeano, aprobado por Chayanne, aprobado por Joe Dassin. Se titula A Ti. Eso es Bésame, te enamora.

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1: 6 de la mañana, 39 minutos en Bésame. Yo les quiero hacer preguntitas, por ejemplo, de todas las agrupaciones inolvidables o clásicas, pero en este caso inolvidables, ¿cuál es tu favorita? ¿Cuál es la que más te gusta? ¿La que más te llega al corazón? Por ejemplo, en mi caso, uy, no, a mí, Los Golpes me encantan. Los Pasteles Verdes me parece que tenían como un sonido tan único para esa época. Y otra agrupación que avanzó más allá también del sonido, de la letra y de la voz y todo, yo creo que como que el full, Los Terrícolas. ¿Sí o no? Bueno, no sé, ustedes me dicen. Y lo demás, Los Terrícolas encargaron de sacar más éxitos. No digo que Los Pasteles Verdes no, o Los Golpes, o Los Galos, o Los Iracundos, pero no sé, ellos como que hicieron uno tras de otro, tras de... y eso que yo no soy de la época. Bueno, los que vivieron esa época, setentera, ochentera, me cuentan y me quitan o me dan la razón. Ellos son Los Terrícolas y esta canción que se titula La Verdad.

0: 6:47 en Bésame Te Enamora. 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
0: A mí me encanta saber lo que hacen nuestros oyentes, cómo les va, cómo los trata esta linda mañana. Y yo espero que estén siendo muy felices. Dios me los bendiga y gracias por existir. Gracias por escuchar Bésame Te Enamora. Vamos a escuchar algunos audiecitos por acá. Buenos días.
3: Buenos días, preciosas.
0: La preciosa.
3: Espero tengan un muy buen día. Por favor, una de los galos.
0: Una de los galos. Ahí voy apuntando para mañana, ¿oyó? Porque ya se me está acabando ya la sección. Hola.
4: Linda, muy buenos días.
0: Buenos días.
4: Desde aquí en Calimío de Cepaz. Saludando. Bendiciones para todos en este excelente día. Queda mi opinión, linda. Todos crecimos con la música de los Terrícolas, escuchando esa linda melodía todo el tiempo, en los años 80 y 90. Y es algo que nunca se olvida, ¿no? Todos nos enamoramos y crecimos con esa música. Esa es mi opinión, linda. Un saludo para la mesa directiva y todos. Bésame.
0: Vale, bésame. Muchas gracias. Bendiciones para ti. Tienes toda la razón. Buenos días.
5: 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La verdad es que me gusta.
6: Creo que Trigo Limpio, Magneto, Menudo.
0: Dice que Trigo Limpio, Magneto, Menudo. Ahorita que les estaba preguntando que con qué canción, qué agrupación les gustaba más, con qué canción recordaban más. Hola, buenos días.
7: Buenos días, linda, preciosa. ¿Cómo estás? Que tenga un excelente día y excelente turno.
0: Muy bien, gracias.
7: Reportándote sintonía desde New Jersey. Mi inolvidable para hoy, por favor, es de José Vélez. No, por favor. Muchas gracias.
0: Bendiciones, gracias por estar en sintonía. 6:50, gracias a los oyentes por escucharnos y por aquí. Julio Iglesias, el amor.

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2: Y te doy la hora con mucho gusto, 6:57 PM. 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

0: Mire, Linda Galeano, ¿usted no le tocó vivir esto? Buenos días.
1: Buenos
0: usted
1: días.
0: Viene de hace rato aquí con los oyentes de Bésame. A usted no le tocó vivir esto, pero a mí sí me tocó y yo ya estaba dentro de la radio. Estaba, me acuerdo que estaba en una emisora en Pereira, que se llamaba Amor Estéreo, donde empecé yo mi carrera de radio.
1: Okay.
0: Y ha salido este chico italiano y le cuento que eso fue un fenómeno, Linda Galeano. Y en ese tiempo era mucho más, digamos, como mucho más exitoso el artista, porque no tenían todo esto de las redes sociales para mostrarse.
1: ¿Valía más, se puede decir?
0: Sí, pues, digamos que sí.
1: En comillas.
0: 1995. Gianluca Grignani, italiano, guitarrista, churrito, el mechudito. Y esta canción se volvió un fenómeno dentro de la música romántica. Entonces me acuerdo mucho que al mismo tiempo, en simultánea, salió esta canción y salía De Repente. Como yo hacía conteos en esa emisora, siempre era cuál quedaba en primer lugar durante muchísimo tiempo, porque fueron fenómenos de la música. Mi Historia Entre Tus Dedos,
1: De Repente,
0: En Mi Vida, de Soraya. Fueron simultáneas las dos canciones. Bueno, y me puse a buscar ahora, bueno, qué ha pasado con la vida de Gianluca Grignani. Como les digo, es cantautor, es productor musical. Después de ese éxito tan grande que tuvo en el mundo, él siguió trabajando, pero en Italia.
1: Sí.
0: Tiene más de 16 álbumes de éxito y ha lanzado recientemente producciones discográficas. Se separó en el 2020. Dice, vive enfocado en su recuperación tras sufrir un fuerte accidente doméstico en Nochebuena que le fracturó una vértebra. O sea, tuvo fractura de columna vertebral. Este es Gianluca Grignani. ¿Cómo está hoy? Voy a mirar por acá.
1: A ver.
0: Sigue hablando. Tiene ya 54 años. Ah, obvio, mami, de mi edad.
1: Ah, mira vos.
0: Somos amiguis.
1: De razón,
0: claro. Yo en ese tiempo, y él tendría que, me imagino, 20 años cuando salió con esa canción y ya me pasó a mí. Ah, pues imagínate, en el 95.
1: Sería oyente tuyo también.
0: Tenía...
1: a la vez.
0: No me estaba en Italia.
1: O sea que él es estrella en Italia y conquistó un pedacito de este lado con esta canción.
0: Exactamente.
1: Sí, porque uno aquí en Colombia podría decir que es un, ¿cómo es? One hit wonder. Como un único éxito de él, pero mire
0: tal
1: que no,
0: cual.
1: Él en Italia ya tiene más álbumes y demás.
0: Tal cual, mi reina. Así es.
1: Okay.
0: Bueno, pues para nuestros amigos de Bésame, qué rico poder hablarles también de música, desde lo que vivimos, porque a mí me tocó vivir toda esta generación de la música. Ahorita les contamos qué artista falleció. Ahorita sí. me compartió la noticia el director de Bésame Bogotá y ahorita ya la vamos a compartir también con ustedes dentro de un ratico a través de Bésame 106.5. Hoy es jueves de lista, tenemos información, tenemos nuestra campaña Cali muy bacana y cosas muy ricas para acompañarlos en esta mañana con la emisora Bésame.
1: Muchas baladas.
0: Trabajo sí hay, también. Nuestros trucos caseros, bueno, muchas cosas para despertarnos muy bien en esta mañana. Después de nuestro espacio grande de inolvidables Bésame, que es de 5 a 7 de la mañana, pues ya arrancamos con nuestro Bésame en las mañanas, nuestro morning, donde compartimos con ustedes lo mejor de la música romántica. La Oreja de Van Gogh, La Playa.

0: 7 de la mañana, 17 minutos en Bésame Te Enamora. Nos encanta que cantes con nosotros, pero también darte información importante. Por aquí ya está Walter Mazonga, que como siempre nos cuenta lo que tiene que ver con tema de acueducto y de energía. Walter, buenos días.
1: Hola, buenos días para ustedes en cabina, Linda, Connie, buenos días para los oyentes de Bésame. Hoy jueves 16 de julio del 2026, la gerencia de acueducto llevará a cabo cierre por optimización de redes en Alfonso Barberena, en la calle 33C hasta la 33E, entre la carrera 24B hasta la 25. Cierre por optimización de redes en Acopi, en la carrera 40 entre calles 13 hasta la 15. Habrá suspensión temporal del servicio de agua a partir de las 8 de la mañana hasta las 10 de la noche. También grupos operativos de acueducto adelantarán una maniobra al circuito para realizar pruebas de estanqueidad en la red sobre Ciudad Jardín y Cañas Gordas. Se presentará baja presión en el suministro de agua a partir de las 12 del mediodía hasta las 3 de la tarde. Reparaciones de acueducto en Los Libertadores, carrera 23 con calle Segunda en Villa del Sur, carrera 42A con 28A en Alto Nápoles, en la carrera 81 con Primera Oeste en Calimío Norte, en la calle 73A con Primera A7 en Salomía, en la carrera Segunda B con 45 en Vista Hermosa, una reparación de acueducto en la calle 30D con Avenida Octava B Oeste, un trabajo especial de acueducto en Alto Nápoles, carrera 63 con Primera Oeste. Energía con modernización, grupo operativo instalará reconectador inteligente en la carrera 50 con 13C entre los barrios Panamericano y La Selva. También jornada de normalización de cartera en un sector del oriente de Cali, este sábado 18 de julio en el centro de atención Agua Blanca, en la carrera 27 con 78A en el barrio Alfonso Bonilla, Aragón, este sábado a partir de las 8 de la mañana hasta la 1 de la tarde. Acuerdos de pago, peticiones, reclamos, solicitudes, entre otros servicios. También es importante el ahorro del agua en esta temporada. Información y servicio para ustedes en cabina, Linda, Connie. Información y servicio en este jueves para los oyentes de Bésame.
0: Gracias, Walter, un abrazo para ti. 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

Esta es una de las canciones que yo creo que esta no la va a cantar tan, porque esta sí es de sus inicios, que es la canción Ojos Negros. No creo que la cante completa, porque tuvo más grandes éxitos Ricardo Montaner. Esta yo creo que sí la va a cantar, que se llama Solo con un beso.

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1: Una que no puede faltar es Bésame. 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
1: Ay, tiene mal sonido. Estaba buscando aquí como una imagen del concierto que hubo en Bogotá. Ay, muy bonito. Y el escenario bello, sí, o sea, no, muy rico. No se lo pueden perder por nada del mundo. Somos Bésame Cali, bienvenidos. Buenos días, buenos días, buenos días. Estamos compartiendo con ustedes lo mejor de la mañana al estilo de Bésame 106.5. Esta canción la hace La Quinta Estación y se llama Algo Más. Buenos días.

0: Algo más. Natalia Jiménez, cuando estaba con la agrupación La Quinta Estación. Linda, le voy a hacer una pregunta a usted y a los amigos de Bésame que a esta hora van escuchando nuestra programación.
1: Cuente, cuente.
0: La hora exacta a la que deberías irte a dormir si te levantas muy temprano. Ah. Entonces, por ejemplo, usted que entra a las 5 de la mañana, Linda, o sea, ¿a qué hora se está levantando?
1: ¿A qué hora me estoy acostando?
0: ¿A qué hora, no, ¿a qué hora se levanta usted? ¿A las 4?
1: A las 4.
0: 4 de la mañana más o menos. Mire, usted, por ejemplo, que si se levanta tan temprano, tiene 7.5 horas de sueño. Usted, si usted necesita dormir entre 7 u 8 horas todos los días, tendría que acostarse a las 8 y media en punto.
1: Ay, Dios mío.
0: ¿No? Y si usted necesita 9 horas de sueño, mire, el sueño es tan importante. Por eso usted aquí mantiene como tan que se duerme.
1: ¿Has visto ese meme Miconi donde dicen que la falta de sueño no te afecta y están lavando la cara? Y cuando le hacen el otro plano en la cámara, está lavando la cara con el agua del retrete.
0: No, en el sanitario, no, qué horror. Mire, entonces, sí. usted que se levanta a las 4 de la mañana, debería estarse acostando, Linda, a más tardar a las 8 y media de la noche. ¿Y usted a qué hora se acuesta?
1: No, como a las 10, como a las 11. No. Es que yo tengo alterado mi reloj biológico.
0: Pero, verdad que usted sufría de insomnio, ¿no?
1: Sufría de insomnio. ¿Ya no? Desde niña siempre trasnochado cuando cantaba. Entonces yo siempre tenía tenido como ese despelote, pero sí tienes toda la razón. Porque uno en el día, mi Connie, le hace falta energía. Y resulta que uno empieza a coger esa energía o el cuerpo de los riñones. Dios y mío. Uno los empieza a saturar. Y ahí es donde uno se empieza a enfermar.
0: Uy, yo sí estoy pasada. Yo me estoy levantando más o menos a las 5 y media de la mañana. Y debería acostarme temprano a las 8 y media de la noche para 8. Y yo me acuesto como a las 7. Uy, yo a las 7 ya estoy en pijama en la cama.
1: Ay, no. Como las gallinas.
0: Cuando llegue a mi edad, vea. Y entonces tengo aquí esta tabla y le dice: hora de despertar, 4 de la mañana, ay, 4 y 30, chévere. 5, 5 y 30, 6 de la mañana. Por ejemplo, a las 6 y media, si usted se levanta a las 7, a las 9, así sea a las 9 de la mañana para los que pueden dormir hasta tardecito. En esta tabla explica cuál es el horario para irse a dormir, para que tenga un buen sueño. Y dice, este artículo que me encontré que me pareció súper interesante, dice que la mejor hora para dormir es entre las 10 de la noche y las 11. Okay. Entre las 10 y las 11, donde suele comenzar una ventana ideal para que el cuerpo active procesos de recuperación y reparación durante la noche. Pero la vida real no siempre lo permite. La clave no es la perfección, sino mantener horarios los más constante posible. Si quieren este cuadrito, estas imágenes que les estoy diciendo que me logré conseguir, que me pareció súper chévere, ¿sí? Y para que lo tengan. Y por ejemplo, le dicen a uno que hay que cenar 3 horas antes de acostarse, mantener horarios similares incluso los fines de semana, priorizar el descanso igual que la alimentación y el entrenamiento, recibir luz natural apenas te despiertes, recibir luz natural, evitar pantallas al menos 60 minutos antes de dormir, que esa es imposible. Así que si quieren estos cuadritos para que revisen a ver si ustedes cuánto tiempo están durmiendo, con mucho gusto se lo compartimos a través de nuestro WhatsApp 315-580-1065. Bueno. Y recordarles que tenemos una comunidad Bésame excelente, linda, para que ustedes la puedan estar dentro de esa comunidad.
1: Y ahí constantemente Connie Osa nos está regalando todos esos truquitos de salud,
0: todo
1: de
0: lo
1: belleza,
0: que tenga que ver con bienestar.
1: Comida, bienestar, todo en nuestra comunidad. Pregunta, ¿ustedes quieren ser y hacer parte de esta comunidad? Pues de una nos escriben al WhatsApp, nos dicen comunidad, ya, y nosotros le enviamos el link para que usted pueda ingresar o pueda estar ahí. Recuerde que esto no es como un grupo donde todo el mundo le va a conocer a usted un número, no, es independiente.
0: Nadie va a mandar nada y solamente nosotros.
1: A usted le llega derechito, solito a su WhatsApp, toda la información, todos los videos, sino que se le llama comunidad, pues para poder ahí tener agregados nosotros en ese espacio a nuestros oyentes Bésame, pero a usted solito le llega la información. ¿Desean estar ahí o desean pues tener esa información de primera mano? Los truquitos de Connie Osa y Bésame. 315-580-1065.
0: Bueno, pues ahí ya se los estoy enviando para que tengan la oportunidad entonces de tenerlo y lo compartan con su familia, con sus amigos, a su hijo que se acuesta tan tarde, usted le va a decir, vea, si vio, usted no está durmiendo bien y el sueño es importantísimo. Son las 7 de la mañana, 34 minutos. Linda Galeano, Connie Osa, los acompaña a través de Bésame Cali.
2: En Bésame llegó la hora de una canción de época, una canción para cantar a grito herido. En época, restaurante Video Bar.

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1: Ay, yo amo a Raúl Santi. Además, ay, ese hombre es tan deportista.
2: Sí, mi
1: cosa. Y hace muchísimo. Después ese hombre se va a correr todos los días como una hora y media. Vive por ahí en una finca y eso va y corre. Ay, Dios mío.
2: Mire, mi Cónica, el día que estaba yo en mi evento en época, me dio por cantar un pedacito de Siempre es mejor. Yo andame las de Raúl Santi. Oiga, y toda esa discoteca me siguió, mi Cónica.
1: No, ¿en serio?
2: Sí, cantaban una sola voz conmigo. Entonces me di cuenta que este artista pues nos enamora y nos encanta. Y adivinen qué, el 24 de julio va a estar en época Videobar. Va a ser un concierto muy bonito, un íntimo, que nos vamos a, yo sé que ustedes, sobre todo los que vivieron la época con Raúl Santi, se van a enamorar otra vez y van a recordar demasiado. 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
1: Como un picaflor, 7:40 a.m. Ya venimos con nuestro Conversando con Dios Hoy, nuestro Dios te bendiga de Bésame, que es muy lindo que hace Carlos DJ. Dentro de un ratico ya lo van a poder escuchar al aire.

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1: Jueves 16 de julio. Recuerda que el amor también se demuestra con tiempo. Vivimos en un mundo donde todos vamos rápido, vamos deprisa. Queremos estar corriendo, apresurados. Tenemos tiempo para responder mensajes, para estar chateando, para ver series de televisión, para ver películas, para cumplir reuniones, para hacer diligencias, para correr de un lugar a otro. Pero fíjate, curiosamente, muchas veces nos hace falta tiempo para quienes amamos. Y el amor no siempre necesita grandes regalos. A veces el mejor regalo es la presencia. Sentarse a conversar con nuestros padres. Escuchar con atención a nuestros hijos. Compartir una comida sin mirar el reloj. Preguntarle a un amigo cómo está. Esperar realmente su respuesta. Porque el amor no solo se dice, el amor se dedica, se demuestra. Se demuestra con tiempo, con paciencia y con pequeños gestos que, aunque parecen sencillos, terminan convirtiéndose en los recuerdos más valiosos. En este día, Señor, queremos agradecerte por las personas que caminan a nuestro lado, enseñándonos a detenernos un poco más. Aquellas personas que nos enseñan a mirar a los ojos, a escuchar con el corazón, a abrazar sin afán. Señor, nunca permitas que las ocupaciones nos hagan olvidar a quienes hacen que nuestra vida tenga algún sentido. Y si hoy hay alguien que necesita sentirse amado, Señor, úsanos para llevar una palabra, una llamada o un abrazo que le recuerde que no está solo. Porque el tiempo que regalamos con amor, ese tiempo nunca se pierde. En este día, y como todos los días, que Papá Dios te bendiga. Amén.

0: ¿Sabe que una de las cosas que uno menos hace en el día a día es separar un tiempo para uno compartir con la familia y con la gente que uno quiere? Y yo voy a poner un ejemplo muy claro que pasó en este equipo de trabajo. Linda hace más o menos unos 20 días o hace como un mes me dijo: jefe, yo sé que no son mis vacaciones, pero mi hermanita viene de Chile y con su hermana pues se ven, yo creo que cada 2 años, cada año, aunque ella ha venido hace poco, pero es una hermana que se fue a vivir a Chile, que lleva mucho tiempo allá, y venía a Colombia. Y ella me dice: si yo me estoy trabajando todo el día, no va a tener tiempo para compartir con ella. Sí. Hoy lo asocié, apenas estaba hablando Carlos, lo asocié mucho con eso. Y Linda se tomó unos pocos días, que no estuvo con nosotros, pero yo creo que cuente ese tiempo tan valioso que tuvo usted con ella.
1: Mire, mi Connie, que lo primero que yo hice fue desconectarme del celular, ¿sabe? Yo sí sabía que me iba a costar, porque yo sé que a pesar que uno está como en modo vacaciones, uno siempre tiene una responsabilidad por ahí bajo cuerda, pero yo no me desconecto. Y hacia el lugar donde me fui, que no había señal, me sirvió de papayazo. La única que tenía señal de pronto era mi hermana, como para no quedar tan incomunicados con nuestros padres, por si algo pasaba, pero yo... Y ella era la que sí de pronto por ahí he pegado de su TikTok, de su Instagram, y tomó alguna foto. Yo le decía: hermana, desconectémonos. Y vivimos, la verdad, un momento conectadas, se puede decir que con Dios, con la naturaleza. Ella y yo, fueron casi que 2 días que estuve como lejos del WhatsApp, de todo eso, y me sirvió demasiado. Pero que no sea para un viaje, que sea en la mesa, cuando estés desayunando, que sea cuando estés comiendo, que sea cuando te vayas a recoger a tu hijo al colegio y le vayas a dedicar una tarde. O sea, que sea en cualquier espacio, que uno retire todo lo que le implique a uno distracción. Y mire que eso se trata el mensaje de buenos días que le creamos a nuestros oyentes hoy, el que les estamos enviando: tener momentos de calidad.
0: De calidad, repartir tiempo, regalar tiempo, que en últimas eso es más valioso que dar un regalo costoso. Bueno, que una hamburguesa de 3 carnes. Es mucho mejor regalar tiempo. Somos Bésame Cali en esta mañana. Linda Galeano y quien les habla, Connie Osa, y les decimos buenos días. Ay, qué linda que es la vida, ¿cierto?
1: Ay.
0: 7:51. Miguel Bosé, amiga.
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0: Le voy a contar una cosa, Galeano.
1: Sí,
0: ya estoy alistando mi pinta noventera, porque esa fiesta no me la pierdo, pero ni a palo, mija. Me voy a poner así. Tengo ganas como de peinarme como Alejandra Guzmán.
1: ¿Ah, sí?
0: Hacerme el copete Alf. Y ponerme así ropa como negra, así toda rockerita. Ajá. Como cuando ella cantó esta canción que se llama... ¿Sí?

0: Sí, no, Connie, me adivinó la pinta que me voy a poner como DJ esa noche.
1: ¿En serio?
0: Sí, así, como con medias de malla y todo.
1: Como media rockera, como Alejandra.
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1: Y son las 7 de la mañana, 58 minutos. 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

0: Bachata Rosa, Juan Luis Guerra, a través de Bésame 106.5. ¿Qué hora tiene Linda Galeano?
1: 8 de la mañana, 9 minutos. Ya. 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
0: ¿Y usted por qué? Esto es como que idioma viene siendo eso, ¿ok?
1: Como los locutores de antes de hablar así con este estilo. Buenos días, Bésame.
0: Vea, mi. ¿Pero en dónde? ¿En China sería? Porque yo sé, eso sonó muy, como, muy, escucho, como muy mandarín, como no sé. Como...
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0: ¿Qué un qué?
1: Wen Wong, ¿no es así?
0: Wen Wong dijo otra cosa.
1: Ah, sí. Ah,
0: su inglés necesita un poquito de ensayo.
1: Ensayo English.
0: Bueno, son las 8 de la mañana, 12 minutos, tiempo de hablar. Todo el mundo está hablando. ¿Cómo es que ha pasado Argentina? No, viendo esto, Ani Hernández, que viene y hablamos de fútbol un ratico aquí a través de Bésame, esto se lo va a ganar Argentina.
2: Sí, Connie. Para allá va. Para allá va.
0: Buenos días, qué pena.
2: Buenos días, Connie.
0: ¿Te imaginas que perdiera?
2: No, no creo. Yo creo que esa motivación, la motivación que da ganar, es una cosa de locos. Y sí, más ganar en remontar partidos. Llevan 3 partidos remontados. Yo creo que eso les da la moral suficiente para salir campeones.
0: Pero hay que decir una cosa. Y mire, yo iba ayer apoyando a Inglaterra. No me vi el partido, pues yo estaba apoyando de corazón a Inglaterra. Uh-huh. Pero esos berriondos juegan mucho a Argentina. O sea, la actitud de esos berracos es la mejor.
2: Sí, sí, una cosa. O sea, lo que, no, y no solamente eso, sino que ayer vimos un partido, para las personas que no se lo vieron, muy parejo, sin embargo, muy al inicio. Argentina tuvo la posesión todo el partido, yo creo que fue más del 70% de la posesión. También tuvimos un pequeño error, Inglaterra tuvo un pequeño error, y es el hecho de que metió un gol a los minutos 55 y se relajó, pensó que ya era la victoria. En los últimos minutos hubo como una decisión técnica de echarse para atrás, no iban a atacar más, dejaron a Argentina, un equipo que ha estado metiendo goles a los finales del partido, atacar todo el resto de los minutos. Entonces claro, Argentina llegó y metió su último tanto al 95, creo que era, faltaban 2 minutos para que terminara el partido.
0: Lo que vos decís, han venido en los últimos partidos haciendo lo mismo.
2: Y claro, y ellos tenían que ir a meter gol para adelantarse, porque un gol no es nada, un gol no es nada. Luego llegó el empate, ellos no tenían que irse a defender, ellos tenían sí o sí que ir a meter gol.
0: Ir a meter goles, porque los goles son los que aseguran pues que uno esté ahí. Ay, no.
2: Sí, pero bueno, esperemos a ver qué va a pasar. La final es el domingo, van a haber invitados, ya no va a haber descanso de 15 minutos, va a haber de media hora, porque va a estar Justin Bieber, va a estar Coldplay, va a estar Shakira,
0: Madonna, ¿no es que
2: Madonna,
0: está también?
2: No, eso va a estar muy bueno por allá en New York, entonces no se lo pueden perder.
0: ¿El partido es en Nueva York?
2: Es en Nueva York.
0: ¿Vio?
2: Entonces no se lo pueden perder. En esta instancia, Messi puede ser el goleador del Mundial, porque en este momento tiene 8 goles, pero además tiene 4 asistencias. Ayer él fue el de las 2 asistencias de los 2 goles. Mbappé lo único que puede hacer ahí, que también tiene 8 goles, pero cuando ambos jugadores tienen la misma cantidad de goles, pasa el que tenga más asistencias.
0: Ah.
2: Entonces, Messi tiene 4, Mbappé creo que tiene 2 o 3. Entonces, lo único que puede pasar ahí es que Mbappé, al jugarse el tercer puesto, porque se va a jugar tercer puesto, si se juega el tercer puesto y mete gol o hace asistencia, puede quitarle el premio a Messi, pero es algo que no sabemos qué va a pasar, porque Messi también tiene la oportunidad de hacerlo el domingo.
0: Claro, perdóname la ignorancia. Bueno, pregunta de mujer, ¿Mbappé juega con España?
2: No, Mbappé juega con Francia.
0: ¿Con Francia? Por eso, porque ¿qué oportunidad va a tener si ya lo que hizo, hizo?
2: No, porque juega tercero. Acuérdense que él estuvo en la semifinal.
0: O sea, los
2: que se quedan eliminados juegan el tercer
0: juegan
2: puesto.
0: El tercer
2: entonces,
0: puesto.
2: En este caso sería Francia e Inglaterra, para ver cuál
0: ya será. O sea, ni Francia ni Inglaterra tienen nada que hacer ya como país.
2: Como país.
0: Pero los jugadores sí pueden aspirar a esos puestos.
2: Sí, porque
0: que
2: pueden
0: diciendo.
2: Quedar el tercer, pueden jugar, van a jugar un partido para el tercer puesto, el equipo que gana, entonces quedan tercero y ya del primero y el segundo se define con el domingo.
0: Y se acabó el Mundial.
2: Y se acabó el Mundial.
0: Rapidísimo. Sí. Me quedé yo aterrada. Ahora sí, señora, los hombres quedan libres. Ya la disculpa de que no te puedo acompañar porque estaba viendo el partido, se acabó.
2: Se acabó.
0: Buenas noticias.
1: Le damos la bienvenida al Petronio.
0: Y se acabó. Y después llega septiembre y llegó diciembre.
1: La ruta navideña de Bésame y chao. Dios, vida mía.
0: Pues Ani, pues hacerle fuerza. ¿Y cómo es el partido para el domingo?
2: Difícil.
0: ¿Cierto?
2: Difícil, difícil, porque hemos visto un España demasiado equilibrado. España no ha recibido goles. O sea, España no ha recibido goles, ha recibido un gol en 8 o 7 partidos que ha jugado. Entonces está defendiendo muy bien. Cucurella es un jugador muy bueno, es un defensa, es lateral derecho. Y de hecho ahora va a jugar el Real Madrid. Y ese hombre está haciendo la sensación. Todas las redes sociales están llenas de ese hombre. No, no es un peladito. No es tan joven.
0: Y el peladito es de España,
2: afro,
0: ¿no? El chiquitín. O sea, el que habla usted es el afro. Dice
2: es
0: que
2: el
0: es un buen jugador.
2: Sí.
0: Y el chiquitín ese de 19 años, ¿qué?
2: Ese es Lamine Yamal, juega en el Barcelona. él ha sido la sensación joven del mundo. Sin embargo, en este mundial no lo hemos visto tanto, no ha marcado tantos goles, no ha estado en la tabla de goleadores.
0: Como Luis Díaz.
2: Exacto. Entonces no ha estado tan presente, pero no hay que confiarse porque igual es un jugador determinante y que acompaña en las jugadas directas al gol de España. Entonces puede sorprender. Sin embargo, yo creo que la verdadera virtud de España está en la defensa. Ajá. Y sabemos que la virtud de Argentina en estos momentos está en el ataque. Sin embargo, también en que son un equipo demasiado unido, un equipo luchador. Bueno. Entonces, yo creo que Argentina va a ganar este punto. Ya somos la sal. Sí. Al equipo que apoyemos.
0: Apoyemos entonces a España para que gane España.
2: Claro.
0: No, perdón, apoyemos a Argentina para que gane España. No, la verdad es que estamos ofendidos con los argentinos, los que nos escuchan, disculpas, pero nos ha hecho mucho daño Argentina. Mira, por acá nos dicen, sigue el Mundial Femenino. Bueno, sí. Después hablamos
2: en
0: de eso también.
2: En el 2027, claro que sí.
0: Qué chévere. Pues, Ani, muchas gracias. Ya nos queda solamente un informe que me imagino que será el martes.
2: El lunes es festivo.
0: El martes.
2: Ay, qué rico.
0: Aquí echamos.
3: ¿Acaso ir a New York y volver?
0: Echamos carretica. Sí, puede ir. Echamos carretica y contamos qué fue lo que pasó con este Mundial y la gran final. Gracias, Ani Hernández.
2: Gracias a todos ustedes.
0: A través de Bésame Cali.

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2: Bueno, señorita Linda Galeano, arrancamos nuestra lista del jueves, como todos los jueves, y jugamos con nuestros amigos de Bésame, que sabemos que les encanta este jueguito.
0: Ay, mi Cori, pues como cada jueves tenemos una temática diferente, y la temática de hoy puede ser de pronto un poquito que
2: confusa. Va a estar enredadita.
0: Eso, pero nuestros oyentes nos van a ir ayudando a desbloquear títulos. Y como los oyentes saben tanto de esta música, yo les tengo mucha fe.
2: Bueno, ¿cuál va a ser la temática de la lista de hoy?
0: Que en el título tengan acciones.
2: ¿Acciones?
0: Una acción de algo.
2: O sea, por ejemplo, si fuera una canción como Melina, no va porque Melina es el nombre de una mujer.
0: Exacto.
2: Por ejemplo, si la canción se llama Te Amo, no porque Te Amo es una expresión de amor, no es una acción. O sea, que haga algo.
0: Que haga algo, por ejemplo, que diga Tócame. Que eso es una acción.
2: Tócame, tiento tus manos sobre mi pie.
0: Eso si fuéramos
2: emisora crossover. Esa puede ser de tocar, la acción de tocar.
0: Exacto, si fuéramos una emisora crossover, esa canción podría estar en la lista de hoy.
2: Uy, hacía rato no escuchaba esa canción, y esta que se llama así, Tócame.
0: Bro, bro.

0: Bueno, entonces tócame. Sería una acción. Exacto. O sea, ahí sería la acción de tocar. Otro ejemplo con otro ritmo. Bueno, otra canción de salsa también sería, por ejemplo, esta, que usted me la dijo, esta. Anoche hablamos del amor.
1: Ah, es como merengón, sí.
0: Y esto es un merenguito. ¿Y cuál sería ahí la acción?
1: Hablamos.
0: Hablar. Anoche hablamos. O sea, la acción es hablar.

0: Yo ya le entendí. ¿Sí? Yo ya le entendí. Bueno, entonces, si ustedes quieren jugar con nosotros, hay muchas canciones, pero deben destapar las 10 que tenemos acá y nos movemos en todas las generaciones de la música. Para participar, ¿qué tienen que hacer?
1: Enviar su audiecito dándonos su propuesta a través de nuestro WhatsApp 315-580-1065. Canciones que en el título tengan acción o acciones.
0: Y hace rato no escuchaba esta canción. Perdón.

0: Eso es una acción de enamorarse. Bueno, pues ya tienen ahí listico para que puedan participar con nosotros y empezamos a destapar la lista del jueves con Bésame Cali. Aquí llega Gloria Estefan, No te olvidaré.
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Hola, buenos días, Linda y Connie. En la lista de hoy podría estar Diséñame, de Joan Sebastián. Feliz y bendecido día.

0: Es una acción chévere de diseñar.
1: Esa canción está linda, pero...
0: Diseñame. Pero ¿la pregunta es esta o no está?
1: No, no está.
2: Bésame, buenos días. Puede estar la canción Somos Tres de Franco De Vita. Ella entró con sus vestidos mojados. Alfa, Bésame. Hablas con Blanca y de Quintero de Medellín.

0: Bueno, aquí hay un pequeño debate con Linda y con los oyentes de Bésame, así como hace usted. Somos tres, pero es que ahí no hay una acción. Está diciendo que son tres personas. No hay una acción, ni la acción
1: de hacer algo.
0: Ni la acción de ser. O sea, es una acción de hacer algo.
1: Ajá.
0: Yo sé que para ser tres personas se necesita hacer algo, algo muy rico. Pero, pero esa acción no es en el título de tener la acción. O sea, que esta canción.
1: Nota.
0: Nota. A ver qué nos dicen por acá. Buenos días.
2: Hola, buenos días, Connie Linda. Una canción podría ser Abrázame Muy Fuerte de Juan Gabriel.

0: ¿Esa acción de abrazar está o no está, Linda Galeana?
1: Sí, además es una acción de afecto, mi coño. Así que
0: ¡está! Ah, ¿tienen que ser de afecto? No.
1: No.
0: No, pero sí es una acción, y como es una acción bonita como Bésame, pues entonces abrázame, esta canción sí está con Juan Gabriel, Abrázame muy fuerte.
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0: Bajamos bandera con esa canción, ¿cierto?
1: Uy, sí, mi Connie, me gustó.
0: Bajamos bandera. 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
0: Está muy buena, así que muy pendientes con Bésame 106.5. Seguimos compartiendo con ustedes más información. ¿Qué tienen que hacer, Linda, en esta oportunidad, nuestros amigos, para seguir participando en esta lista del jueves?
3: Pues enviar un audiecito a través de nuestro WhatsApp dándonos su propuesta. ¿Qué canción cree usted que está hoy en la lista del jueves? Recuerde que la temática es canciones que en el título tengan una acción.
0: Bueno, vamos a ver qué dicen por acá. Buenos días.
4: Hola, familia Bésame, buenos días, ¿cómo están? Una canción con una acción puede ser Cuéntame al oído de La Oreja de Van Gogh. Bésame.

0: Cuéntame al oído, la acción es contar.
1: Contar. Ajá. Pero está, no está.
0: No está. Pero sí sirve, pero hay que destapar las 10 que tenemos nosotras acá. Buenos días.
2: Buenos días, bésame. Para saludar a Linda y a Connie, para participar en la canción Acaríciame de María Conchita Alonso. Gracias.
0: ¿Esa canción está o no está, mi linda?
1: Sí, además le dice acaríciame, o sea, hágame suya, hágame lo
0: una
1: que quiera.
0: Una acción acariciar, muy bien. Bueno, llevamos dos, nos faltan solo 8 cancioncitas. Vamos suave, vamos suave. Somos Bésame Cali.

0: sea, si
1: Bésame, buenos días. Espero que amanezcan bien, chicas. Dios las bendiga, Dios las guarde. Aquí, motivándome ustedes con su música, trabajando durito. La canción que puede estar ahí es Brindis. Si no estoy mal, se llama así, de Thalía.
2: Buenos días. Es que siempre.

0: heridas. Brindis de Thalía, imagínese. Mm-hmm. Pero es que no, porque, a ver, el brindar, si fuera brindar como brindaremos por él, es así, podría ser una acción.
1: O brindo pero el por brindis, ti, por
0: exacto,
1: mí.
0: Sería beso, brindo por ti o por mí. Pero brindis es otra cosa. Mm-hmm. ¿Sí o no? O sea que esa canción.
1: No está.
0: Bueno, vamos a ver qué más nos dicen por acá nuestros amigos de Bésame a través del 315-580-1065.
2: Hola, buenos días, linda Connie. De pronto puedes dar detalles de Roberto Carlos. Buen día, Bésame.

0: el detalle no es una acción, o sea, es una acción muy linda, no. Es que no sé cómo le podemos, necesitamos una profesora de español, una persona
1: como la profesora Mónica.
0: Exacto, para que nos explique. Mire, no, pero es que por ejemplo si fuera yo soy detallista, ajá, ahí sí hay una acción, pero detalle, la palabra sola detalle no está. Entonces,
1: esa canción nota.
0: Nota. Bueno, vamos a ver con qué cerramos esta hora. Buenos días.
2: ¿Cómo están? Espero que se encuentren muy bien. En esta lista de hoy debe estar Corre, de Jesse y Joy.

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1: Ahí.
2: Esa sí está, mi Connie, corre.
1: Es una acción de correr. Ajá. Corre, corre, corra, pues, niñita, porque ya nos cogió la noche con eso.

0: corre, así lo dice la canción de Jessie Joy a través de Bésame. Pum, pum, pum, pum, pum, pum, pum, pum, pum.
1: ¿Mi Connie se tiró estos pasos alguna vez?
0: Claro que no, ¿sí? Yo como Michael Jackson. Y me encanta ver al hijo chiquito de Pipe Bueno. Él se cree Michael Jackson, ¿no?
1: Ay, sí.
0: Y está bailando como Michael. Tiene una fiebre de Michael Jackson tremenda como la tenemos en el mundo. Pero lo que queremos
1: con
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0: 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Va a ser muy bueno, no se lo pierdan.
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1: Profe, parece que el momento clave del partido fue el cambio que hizo en el segundo tiempo. Cuéntenos.
2: Sí, vi una oportunidad. Hay momentos en los que toca aprovechar las oportunidades, anticiparse, pasarla y moverse hacia adelante.
1: Una decisión oportuna, diría yo.
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1: La lista del jueves hoy con acciones a través de Bésame. Ay, yo voy a salir de esta porque esta sí la han pedido toda la mañana. A ver, buenos días.
2: Pues linda y Connie, empiezo con Bésame de Ricardo Montaner.
1: Y empieza hasta ahora con esa canción, porque esa canción linda.
3: Y nuestro himno, mi Connie.
1: Exactamente.
3: Bésame. Esa está.
1: Sí está.

0: Agárrense de las manos, es una acción, Linda Galeano. Oiga,
1: agárrense
0: de las manos. Unos a otros conmigo. ¿Está o no está esa canción?
1: No está, mi
0: Connie. Ay, no, Linda, por Dios. Bueno, vamos a ver qué más nos han pedido por acá nuestros amigos de Bésame. A ver, se me perdieron. Está, a ver, hola.
2: Bésame, buenos días. En la lista debe estar El Último Beso de Django.
0: El Último Beso de Django.
1: El último beso. Es una acción, beso.
0: No, pero es que ¿qué acción hay ahí? O sea,
1: el último beso. De pronto beso.
0: No, no es el último, es el primer beso, el de Django. Yo estaba pensando, ¿sabe cuál era el último beso? Esta de Polo.
1: De Polo,
0: la de Polo, que se llama así, El Último Beso. Por eso fue que busqué esta. Pero si es la de Django, es el primero. No es el último, sino el primero.
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0: ¿Esa está o no está esa canción?
1: Ni el último.
0: Buenos días.
4: Hola, Connie, muy buenos días. Espero que se encuentre muy bien. Dentro del listado estará la canción Disfruto de Carla Morrison.

0: César.
1: ¿Esa canción está o no está, Lina de Leal?
2: Está, disfruto de disfrutarte.
1: Qué rico, disfrutar, el arte de disfrutar. Carla Morrison, disfruto.

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1: Hola, Connie. Buenos días. Ahí podría estar Si tú me miras de Alejandro Sanz. Bésame.
2: ¿Esa canción está o no está linda?
3: Uy, sí, mi Connie, mirar, yo te miro, tú me miras, si tú me miras.
2: O sea que esta canción sí, sí está en nuestra lista del jueves con vos.
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0: Si tú me miras, Alejandro Sanz, ya son las 9 de la mañana, 19 minutos. Seguimos en esa mañana de jueves y los jueves siempre hacemos nuestra lista del jueves. Pero vamos a partirnos un poquito en la mañana, ¿sí? Porque tenemos unos grandes invitados, unos grandes aliados. Ellos hacen parte de este grupo de Quick and Tasty. Pero más, aquí lo mencionamos todos los días y son nuestros amigos de Mr. Quick.
1: Ay, qué rico.
0: ¿Sí o no? Sí. Linda. Y hoy está con nosotros Julián Salas, es el jefe de mercadeo de Quick and Tasty. ¿Estoy diciéndolo bien o no? Julián, bienvenido. Así. A Bésame.
2: Así es, ¿estás? Buenos días, sí, muchas gracias por la invitación, sí, lo dijiste muy bien. No, agradecidos, contentos de estar acá compartiendo con ustedes y con todos los oyentes.
0: Bueno, algo muy importante para los que no conocen qué es Quick and Tasty, pero que sí saben qué es Mr. Quick, hablemos un poquito de qué es la compañía y cuál ha sido la evolución que ha tenido.
2: Vale, sí. Bueno, Quick and Tasty es una compañía 100% vallecaucana. Llevamos más de 20 años en el mercado. Obviamente somos los fabricantes de la marca Mr. Quick, con la línea de lácteos, de derivados, de formados. Y obviamente también tenemos otras líneas de negocio, como es el canal institucional, donde nosotros dotamos de producto al PAE y al USPED. Tenemos la maquila, nuestro servicio de maquila. Nosotros, aparte de nuestra marca Mr. Quick, maquilamos a grandes marcas como Brases de D1, como Zenú, entre otros, con nuestros apanados.
0: O sea,
2: con
0: mucha gente está consumiendo los productos de ustedes con otros sellos, o sea, por decirlo así.
2: Con otras marcas.
0: ¡Qué bien!
2: Entonces, para los que no sabían, sí,
0: qué bueno.
2: Nosotros construimos y generamos valor de nuestros productos con otras marcas
0: que han creído en
2: Quick and Tasty.
0: Qué chévere.
1: Y precisamente, ya que nos está contando esto Julián, pues, ¿qué es lo que hace diferente a Quick and Tasty frente a otras, pues, empresas del sector?
2: Bueno, no, nosotros nos enfocamos mucho en la personalización de nuestros productos hacia nuestros clientes. Nos enfocamos mucho en la familia, en el día a día, y es por eso que grandes marcas han confiado en nuestros servicios para poder llevar todos estos productos al mercado. Obviamente, cada marca tiene sus condiciones, tiene sus preferencias, y nosotros nos adaptamos a las condiciones de nuestros clientes para maquilarles el producto.
1: Hablemos precisamente de esos servicios, por ejemplo.
2: Por ejemplo, voy a poner un ejemplo así rapidito. Un cliente o una grande marca quiere maquilar nuggets de pollo, pero entonces quiere que el peso sea específico, que la cantidad de proteína versus, digamos, que la proteína y la harina tengan, digamos, unas diferencias. A algunos les gusta más proteína de pollo, otros les gusta menos proteína de pollo, y otros les gusta más dorado, a otros les gusta menos dorado, que tengan cierta forma, ciertas características. Nosotros nos enfocamos en eso.
0: Pero entonces, Julián, me dejaste verlo así, porque yo he estado maquilando, pero con otros productos, o estoy averiguando mucho de este tema, y me parece muy importante que la gente que está pensando en emprender, que tengan este teléfono y el conocimiento o la página donde puedan ver esto, porque acabas de mencionar algo. Si alguien quiere crear esos, los nuggets de pollo que acabaste de mencionar, lo pueden hacer por medio de ustedes, lo que acabas de comentar.
2: Bueno, nosotros somos grandes maquiladores de grandes marcas. Sí, nos han llegado muchos en personas que quieren emprender. Tratamos de guiarlos. Nosotros tenemos ya un foco, que son los lácteos y la línea de apanados.
0: Ah, ok. Lo que tú me hablas del pollo son los apanados de ese pollo. Ah,
2: sí,
0: okay,
2: los
0: perfecto.
2: Nuggets, los pinchos de pollo, milanesa de pollo, también cerdo, milanesa de cerdo. Porque sí, a veces nos llegan personas que quieren, no sé, maquilar un chorizo, pero digamos que no es
0: hasta allá, no está dentro de la compañía de ustedes.
2: Sí, entonces también es bueno aclararlo, y muy buena la pregunta.
0: Claro, es para que de pronto sepan dónde buscar. Yo tengo un amigo que vende yogures, por ejemplo. Esa persona podría ir donde ustedes a buscar esa, poder ese crear servicio, esa marca y esa estrategia con una maquila que es reconocida, que tiene todo el registro de INVIMA, que tienen todo lo que necesita para poder arrancar un negocio.
2: Así es, nosotros inclusive también tenemos la línea de yogures.
0: Buenísimo.
2: Mora, fresa, melocotón y kumis. Con Mr. Quick, y también los maquilamos.
0: O sea, uno va y escoge, yo quiero este yogur, y con esto y esto y esto ustedes lo entregan el producto, porque así lo estaba haciendo yo con la investigación que tú sabes que estoy haciendo, y entonces digo, yo quiero esto y quiero lanzarlo, y ustedes también hacen el acompañamiento para todo el proceso.
2: Así es, y en nuestra página web está toda la información para las personas que quieren maquilar, cuáles son, digamos, todos nuestros servicios. Ahí hay un formulario también para que la gente escriba, quiero maquilar esto.
0: ¡Qué chévere! Llega,
2: o también al WhatsApp, que está ahí en la página.
0: Oiga, está muy, muy chévere. Están ubicados aquí en Cali, me imagino.
2: La planta está ubicada en Candelaria, en Cabaza.
0: Ah, ok. Bueno, pues es que casi lo mismo. Sí. Algo muy importante es así, como son maquiladores de todos estos productos, y especialmente pues de lo que es este...
1: Quick and Testy.
0: No, pero los nuggets y todo esto los que tiene que ver, y los lácteos, ustedes tienen que tener productos banderas que están en el mercado, que son los que conocen
1: mucha gente. Su marca
0: reconocida. Hablemos de esas marcas reconocidas que tienen ustedes.
2: Sí, mira, pues prácticamente nosotros fabricamos lo que es todo el portafolio de Mr. Quick, a través de la leche entera, la leche lactosada, la crema de leche, la avena, que yo creo que ya las han probado.
0: Deliciosa esa. Uy. Esa de sabor de fresa. No,
2: la leche sabor.
0: Y nosotros con hielo y hágalo.
1: Delicioso, sí. Delicioso.
2: Entonces, sí, esa es nuestra marca, enfocada mucho a las familias vallecaucanas. Hemos tenido, digamos, un gran impacto positivo en estas familias, y eso nos hace pues seguir creciendo y seguir contribuyendo al valor de las familias vallecaucanas.
0: Qué chévere. ¿Cuántos años llevan ya? Que nos decías hace un ratito.
2: 24 años.
0: Uy, 24 años. Es que es cuando uno empieza a notar que la compañía ha crecido demasiado. Uno a veces se para a un lado y ve todo el recorrido, y de verdad que vale la pena tenerlo, ¿no?
2: Así es. Esta empresa la empezó el señor Noel Rodríguez.
0: Ajá.
2: A pulso, empezó poco a poco, y ya tenemos una planta en Cabaza y seguimos creciendo.
0: Ah, qué belleza eso.
1: Qué bueno, bueno. ¿Y cuál sería entonces el propósito de Quick and Testy hacia el futuro?
2: Contribuir al crecimiento y al valor de las familias vallecaucanas. Sobre todo ser parte de ese día a día de los niños, de la mamá, del papá. Porque como lo dice el nombre, Quick & Testy, rápidos y sabrosos.
0: Nosotros eso le iba a decir, porque nosotros estamos acá rápidos y sabrosos.
2: Sí, nos enfocamos en productos que los puedes consumir al instante. Entonces brindamos esa facilidad. Lo que vendemos más que productos es tiempo en familia, porque tú unos nuggets o unos pinchos de pollo los metes al air fryer y en 7 minutos ya están. Entonces,
0: qué maravilla.
2: Están ganando tiempo. Entonces, pensamos en ese día a día de las familias.
0: Súper chévere. Que pues, bueno, mire, por acá están escribiendo, Julián Vea. Dice: la planta es una maravilla, la Mr. Quick, y los productos son excelentes, dicen nuestros amigos de Bésame. ¿Dónde pueden comprar los productos de ustedes?
2: Bueno, nosotros nos encontramos actualmente en supermercados como Cañaveral, ajá, Mercar, y también en los autoservicios de barrio, en las tiendas de barrio. Estamos enfocados, digamos, en esas superficies.
0: Qué chévere, pues qué rico estas buenas noticias, empresa vallecaucanas. A mí me da mucha emoción, ¿sabes? Porque ver que hay personas que arriesgaron a un sueño y que hoy tienen compañías tan grandes, eso lo llena a uno de motivación para seguir adelante.
2: Así es, y estamos impactando las comunidades de manera positiva, porque la planta, al estar en Candelaria, lo que está haciendo es generando empleo a las personas alrededor de esa comunidad o que están cerca pues de la planta.
0: Qué belleza.
1: Pues, qué bueno, pues muchas gracias por acompañarnos, por visitarnos. ¿Y algo más que le quiera contar a la familia Bésame?
2: Sí, que sigan consumiendo los productos Mr. Quick, que son muy deliciosos, que hacen parte pues del día a día, y que obviamente la avena con la crema de leche y la leche entera van a hacer parte pues del crecimiento de esas familias y el amor, porque como dice nuestro eslogan de Quick & Testy, amor que alimenta en un instante.
0: Oh, qué lindo. Mire, por acá preguntan, buenos días, ¿los de la leche no tienen un punto de promoción? ¿O es en los supermercados?
2: Es en los supermercados, así es.
0: Ok, vea, siguen preguntando nuestros amigos de Bésame, qué rico. Julián Salas, director de mercadeo de Mr. Quick, ¿cómo es? Es
2: que me dije Quick and Testy.
0: Quick and Testy, que en español significa rápido.
2: Rápidos y sabrosos.
0: Rápidos y sabrosos. Compran esos productos que son espectaculares. En mi casa ya siempre compramos Mr. Quick. Yo quedé completamente enamorada de esos productos y no pueden faltar en la nevera. En esa mañana con Bésame, siempre apoyando la empresa Vallecaucana.

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1: Venga para acá, nos quedamos charlando con Julián acá, estábamos mirando esto y no dijimos dónde los pueden ubicar, Julián, de nuestros amigos de Quick and Tasty, que es de la leche Mr. Quick, sí. Y por acá están preguntando, porfa, ¿cómo se llama la empresa de la que acaban de hablar? Entonces, ¿dónde los pueden ubicar?
2: Claro, a través de nuestros canales digitales. En Instagram estamos como Quick and Tasty y en TikTok también.
1: Quick and Tasty. Sí. Igual si, no, si quieren ya les compartimos también, ¿ok?
2: Y si no, pues pueden entrar a nuestra plataforma web, nuestra página web como www.qyt.com.co.
1: Q de queso, Y de yuca, T de tetero. qyt.com.co. Apoyemos la industria vallecaucana. Me encanta eso, Julián. No, mi nuevo mejor amigo. Estamos acá echando carreta para hacer muchas cosas. Qué bueno, y además me gusta que mucha gente nos está preguntando.
3: Involucrar a las familias, bésame, las mamitas.
1: Claro, vamos a hacer muchas cosas con él. Bueno, Juli, muchas gracias por esa información. Vale. Y continuamos a través de Bésame hoy con nuestra lista para que ustedes entonces sigan participando con nosotros y que tengamos la oportunidad entonces de seguir destapando canciones. ¿Hoy de qué trataba Linda Galeano?
3: Mi Connie, pues en el título de la canción y la temática es que tengan una acción. Ya hemos desbloqueado muchos títulos. No sé si Connie me permite leer algunos.
1: Sí, señora. Vea. Llevamos 5.
3: Abrázame, acaríciame, bésame, corre, corre, disfruto. Esta lista está buena.
1: Sí,
3: entonces
1: está
3: la idea
1: buena.
3: Es que vayan desbloqueando títulos y nos van diciendo.
1: Y le faltó la con la que arrancamos el programa, la que arrancamos esta hora también. Que no, ¿sí la apuntó ahí?
3: Sí.
1: Que fue, ¿cuál fue? Si tú me miras, ya
3: si
1: la metimos
3: tú me
1: también.
3: Miras.
1: Listo, pues ahí está con Bésame 106.5. Vamos a seguir destapando.
4: Buenos días, Connie. De pronto ahí está Solamente Tú de Pablo Alborán. Bésame, reportando sintonía como siempre desde Jamundí, Las Flores. Gracias.

0: pero es que ahí qué acción tiene solamente no, tú. Yo la verdad no le veo ninguna acción, pero muy linda esa canción, pero nota. Así que no, bueno, por acá qué más nos piden, a ver, 315-580-1065, hola.
1: Hola, hola, muy buenos días. En la lista puede estar Vuela, Vuela.

0: Vuela, vuela, sí es una acción de volar, señorita. Me imagino que sí está.
1: O no le dicen, vuela, para... pero no, o sea, no está.
0: No está, no, qué horror.
1: No está.
0: ¿Qué nos dicen por acá? Buenos días.
2: Muy buen día, Connie, linda. En esta lista puede estar Enséñame de Emanuel. Muchas gracias, Bésame, me enamora. Feliz día.
0: Enséñame de Emanuel, pero esa se llama Tengo Mucho Que Aprender de Ti.
1: Pero mire que los dos, hasta en el título falso que le puso, aplica la acción.
0: Aplica, porque es de enseñar, pero aquí dice Tengo Mucho Que Aprender de Ti, que es la acción aprender. O sea que esa canción
1: sí está.
0: Sí está, con Bésame 106.5.
3: Enamora.

0: acá nos estaban diciendo que esta canción estaba ahí, escuche esto.
1: Muy buenos días, familia Bésame, les hablan a Judith Valencia. Creo que debe estar en la lista El privilegio de

0: es que no. Amar, bueno, en una acción es amar, el privilegio de amar.
1: No, no está.
0: No está. Como durita hoy, ¿no?
1: Buenos días.
2: Muy buenos días, Connie y Linda. Qué rico participar. De pronto en el listado está la canción de Yuri. Dame un

0: Un beso, no, no, dame un beso. Eso es una acción de dar un beso, dar.
1: Dar, pero no está.
0: Ay, no, linda.
1: Un poquito más.
0: Buenos días.
2: Buenos días, bésame. Con y linda, Dios la bendiga. El disco para hoy puede ser Llorar, llorar de John Sebastian. Tengan buen día.

0: No, pues ya hay que decir que no. ¿Está o no está?
1: Está en la lista.
0: Sí está. Ay, Dios mío, nos faltan dos. Dos citas nomás nos faltan para completar la lista del jueves. Hoy con acciones en el título. Esta es una acción de llorar.

0: escuchar esta canción tan bella que compartimos con ustedes a través de Bésame Cali. 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
0: Linda Galeano, Linda Galeano. Vamos a terminar entonces nuestra lista. ¿Cuántas canciones nos faltan?
3: Me falta unita, bueno, dositas.
0: Dositas canciones. Vamos a ver entonces nuestros amigos de Bésame qué canciones fueron las que pidieron a través de Bésame. Hola.
4: Buenos días, Bésame. Excelente día para todos. Muchas bendiciones. La canción puede ser Cierra los ojos de Yolandita Monge. Bésame.

0: Esa acción de cerrar, sí, puede ser.
1: Puede ser, pero no, no está en la lista. No está.
2: Buenos días, familia Bésame. La canción para el día de hoy es Un buen perdedor de Franco de Vita. Bendiciones.

0: Si la canción se llamara Claro que sé perder, sí, ajá, serviría, porque sería la acción de perder. Pero un buen perdedor no es una acción. O sea que esa canción
1: no está.
0: No está. Buenos días.
2: Hola, bésame, buenos días. La canción puede ser Me Llamas, José Luis Perales. Bendecido día.

0: ¿Esa canción está o no está, Linda Galeano?
1: Sí, me llamas, claro, es una acción.
0: La acción de llamar, exactamente. 9:48 minutos, somos Bésame Cali.

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2: Bésame. Definitivamente Cali es muy bacana, pero ¿sabe también quién es muy bacana?
3: ¿Qué?
2: Bésame es muy bacana. Y eso nos lo demuestran nuestros amigos de Bésame. Bueno, linda, ya estamos cerrando nuestra lista de hoy.
3: Una canción.
2: Nos queda un hit y creo que nos da el tiempo solamente para escuchar esta persona. Todas servían, pues la gran mayoría, pero pues tenían que destapar las 10 canciones que teníamos con Bésame. Buenos días.
4: También puede estar este último bolero hermoso de Celia, Te Busco.

0: ¿Completaron la lista, Linda Galeano?
1: Miro, uno, dos, tres. ¡Ay, sí, Cori! ¡Está!
0: Ay, estos oyentes saben mucho de esta música. Es imposible corcharlos, nunca los vamos a poder corchar. 9:54 minutos, ya viene Linda Galeano para que disfruten de Bésame en Línea y le pidan lo que quieran a ella hasta las 12 del mediodía. Yo me voy, mi linda. Chao.
1: Oh, chao, mi coño.

0: Te busco, Celia Cruz, qué linda canción. Y esta sí que la van a poder disfrutar y gozar, me refiero a esta canción, en una fiestota que se van a jalar, o donde va a estar Linda Galeano haciendo también su show de DJ. ¿Dónde, cuándo y por qué?
1: Ay, mi Connie, ve, a mí me gusta porque nos vamos a volver a los 90, como nos gusta a todos. Claro, y que es una época que está cargada de tantos recuerdos, donde hubo un cambio en, por ejemplo, en la tecnología, donde para muchos se les quedó grabados comerciales de la época, novelas, música. Y lo que queremos hacer es un flashback, devolvernos un poquito, y eso será el 31 de julio en Retro 90 Disco, una discoteca que quiere tener todas las generaciones o toda la música de las generaciones de los 90 allí, todos los géneros ahí, que salsa, merengue, todo lo que sonaba en la época. Y el 31 de julio, pues vamos a tener una fiesta bien agradable noventera, donde vamos a tener momentos sorpresa. Yo voy a estar como DJ invitado, vamos a tener un DJ retro también que nos va a estar acompañando, DJ Sebas, el DJ del alboroto. No, tiene que acompañarnos 31 de julio, por favor llame para que haga su reserva, porque pues obviamente el Retrodisco es un poco pequeño, entonces obviamente el aforo va a ser así súper rapidísimo, por eso no pueden quedar por fuera y tienen que reservar ya mismo al 301-930-6032. 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
1: Ja, es que aquí tenemos sus canciones favoritas y eso se llama Bésame en Línea. Bésame. 315-580-1065, nuestro WhatsApp, para que ustedes me envíen sus audios y me digan cuál es esa canción que los enamora o que quieren disfrutarse o que les trae recuerdos, yo qué sé. Ustedes me ayudan en audios y yo les voy a complacer. Bésame. Porque si ustedes no me dicen nada, pues la emisora queda así, vea, en silencio, en bache, y no queremos eso, ¿sí o no? Entonces, al ritmo de usted, nuestro oyente, si está haciendo el oficio, si está arreglando porque va a ir a trabajar, o porque va a ir a estudiar, o porque va a ir a alguna reunión de su hijo, o bueno, lo que sea, pues me escucha y programa su canción. Acompáñame, acompáñame. No seas así, hola.
2: Buen día. ¿Será que me pueden colocar un disco?
1: Sí, señor.
2: Un día, un siglo sin ti, de Chayanne.
1: Vale.

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0: Muy buenos días, 10 de la mañana, 13 minutos. Bésame, te enamoras. Por aquí acompañándote a ti, que estás en tus labores, en tus quehaceres, en tu día a día, en tus cosas. Soy Linda Galeano y me encanta decirte buenos días. Buenos días, buenos días, buenos días, buenos días. Voy a programar tu canción favorita, que estoy para ti. Si estás aburridito, si estás como, ay, como triste, una canción te sube el ánimo, en serio. Uno se pone a cantar y el cantar le sube y le alegra a uno el día. Escuchen esta canción, bueno, este audio de este oyente. Buenas.
1: Hola Linda, buenos días. Quisiera escuchar una canción de Juan Gabriel, si quieres. Bésame.
0: Si quieres, me estoy contigo toda la vida. Sigan programando sus canciones, por favor, en esta mañana con Bésame, Bésame en Línea.

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3: Sí, tus canciones favoritas. Buenos días. Hola.
4: Linda, buenos días, linda. Quiero escuchar un disquito. Quiero escuchar Se Me Fue de Miriam Hernández.
3: Vale.
4: Si me hace el favor, muchas gracias.
3: Bendiciones.
4: Yo para. Escucho Bésame todo el día.
3: Escucha Bésame todo el día. Muchas gracias por escucharnos.
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0: 10:26 en Bésame. Por acá tengo un mensajito. Buenas.
1: Buenos días, linda. Por favor, quisiera hacer unas felicitaciones a una amiga.
0: Sí.
1: Se nos casa la flaca Luceli Quiroga, se nos casa con el viejo Alejo.
0: Ay,
1: les deseo
0: bien.
1: Lo mejor, mucha felicidad, que dure muchos años y que tenga muchos hijos. Ella dice que quiere 5, bueno, vamos a ver. Un abrazo, pues, y me invitan al matrimonio. Muchas gracias, linda.
0: Ay, qué bonita, la embaló usted. 5 hijos, vea, pues ya que se van a casar, ¿por qué no le haces vos, coge el amigo, la despedida de soltero a tu amigo o a tu amiga? 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Buenos días.
2: Muy buenos días, linda.
0: Hola.
2: Quisiera escuchar la canción de Bacilos, Tabaco y Chanel. Que tengas un bendecido día. Besa. Vale.

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2: 10:34 en Bésame Te Enamora.
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2: Buenas.
4: Buen día, Linda, y todos los oyentes de Bésame. Quiero felicitar a mi hijo que se encuentra en Chile y está de cumpleaños de parte de su querida madre, que lo quiero mucho y que el Señor me lo colme de bendiciones.
2: Ay, qué bonito, felicitaciones para tu hijo. Que cumpla muchos años más, que disfrute demasiado su vida, su día, que me lo amen mucho por allá en la distancia y que no se olvide pues de volver por aquí a Colombia pronto. Buenos días.
5: Muy buenos días, mis chicas de Bésame, bendiciones. Pienso que una canción que podría estar en la lista sería Vuélveme a Querer, de Cristian Castro. Quiero mandar un saludito a mis amiguitas de Fruity Fusion Mambo, las quiero.
2: Bueno, pues por aquí nos filtró este audiecito, ya se acabó la lista hace rato, pero igual te voy a complacer y con ese mensajito para tus seres queridos. Aquí está Cristian Castro.

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1: Linda, buenos días desde Barcelona. También somos territorio Bésame. A ver si pones mis audios. Ya estás como mi jefe cuando le pido un fin de semana. Me dejan visto. Reina, eres tan amable. Me pones cuando acaba el placer de Alex Pirel. Te lo agradezco mucho. Que tengas un feliz día.
2: Jamás, ¿cómo te voy a dejar en visto a ti, gordo? No. No me digas eso. Alessandra Pires, cuando hizo parte de Sopra Contrariar, hizo este éxito, Cuando Acaba el Placer.

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1: 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Qué rico uno disfrutarse una canción de Ricardo Montaner y cantárselas todas y disfrutar. No, mejor dicho, tenéis que ir. Vamos, vamos. Bésame. Esta pues, pa' que te antojes.

0: Cali es muy bacana por su gente, por su cultura, por lo tropical que es nuestra ciudad y sobre todo por Bésame. Oyentes por aquí a través de nuestro WhatsApp, ¿qué dicen? Hay una dedicatoria. Buenas, buenas.
1: Hola linda, muy buenos días. Desde acá, desde Buga Valle, desde el corregimiento de San Juan Hondo. Quiero primero que todo felicitarlas por el gran programa. Los escucho todos los días, soy una fiel oyente. Quiero que por favor me coloques un disco muy especial que se lo quiero dedicar a mi esposo, Herencia de Timbiquí. Y esta dedicación es para Jorge Nano Ortega Maya, que lo amo mucho, que ojalá Dios nos dé la bendición de seguir juntos hasta muchos años más. Muchas gracias.
0: Vale, mi Bésame. Reina, con mucho gusto.

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1: Qué rico poder acompañarte en esta linda mañana programando tus canciones favoritas. Y a través de nuestro WhatsApp 315-580-1065, lo que quiero es que me digas cuál es esa canción que te enamora, que te llega al corazón, que te trae recuerdos. Empezamos de una vez en esta nueva hora, 315-580-1065. Buenos días, buenos días, buenos días. Hola.
2: Buenos días, ¿cómo estás? Bésame, ¿cómo estás tú, niña querida? ¿Cómo estás? Buenos días con el Bésame. Quiero que me complazcas con una canción de Sebastián, de Joan Sebastián, que se llama, ¿cómo que?
1: ¿Cómo que es?
2: Secreto de amor.
1: Con mucho gusto. Eres secreto de amor. En Bésame te enamoras.

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1: Buenos días, linda. Felicitarte por tan excelente programa. Aquí disfrutando de tan buena música. Me gustaría que me complacieras con la canción de Lucas Arnau, De rodillas. Muchas gracias. El Cauca también es territorio.

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1: Hola, Bésame, muy buenos días. ¿Será que me puede complacer con brindis de Thalía? Dios les bendiga, gracias.

0: Ay, esa canción de Thalía, Brindis, y es divina, y sobre todo para uno soltar cargas y darse cuenta de lo valiosa que es, de lo empoderada que es, y hasta dónde has llegado. Mira para atrás, si hoy estás triste por alguna situación, mira para atrás, todo lo que has pasado, mujer. Y bueno, también para los hombres, pues también le aplica, es que el mensaje es muy bonito. Más canciones por aquí a través de nuestro WhatsApp. Repito la línea para que envíes tu audio, 315-580-1065. Buenas.
1: Buenos días, Connie, buenos días, linda. Por favor, esta mamá me puede colocar la canción de Roberto Carlos, Lady Laura.
0: Vale, hermosa, un abrazo para ti. Gracias por estar en sintonía y con mucho gusto te voy a complacer. Además, porque es que Roberto Carlos es un artista inolvidable y esto hace parte de cuando la música es buena.
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3: Hola, amigos de Bésame Radio. Les habla Roberto Carlos. Y les presento esta canción con mucho cariño a todos ustedes.

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1: Hola, Bésame, muy buenos días. Dios les bendiga hoy y siempre. Porfa, me complacerían con la canción El Privilegio de Amar. Gracias.

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1: Hola, muy buenos días, Bésame. ¿Me puedes poner Sin Testigos? Gracias. Brisas de los Álamos, esa Bésame.

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1: Hola linda, muy buenos días, ¿cómo vas? Mi canción favorita es Paisaje de Franco Simone. Muchas gracias, yo escucho Bésame porque Bésame nos enamora. Bésame.

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1: Buenos días, linda. Que tengas un muy feliz día. Por favor, me colocas La Nave del Olvido de Mon Laferte, Eucarístico Estalitario, Bésame.

0: ¡Viva el príncipe! ¡Gracias, México!
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2: Hola, linda, para saludarte y desearte un feliz día. Linda, quisiera escuchar la canción de Café Tacuba, ¿Eres? Muchas gracias, Bésame.

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1: Bésame, por favor, para que me complazcan con Bella Señora de Emmanuel. Muchas gracias, Bésame.

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Te recuerdo, jueves de TVT en Bésame, Te Enamora. Ya pasó quincena, ¿no? 16 de julio. Nosotros ya estamos listos y prestos para acompañarles con muchísimos clásicos, aquellos clásicos que nos traen ciertos recuerdos especiales a nuestra vida. Y aquí están juntitos en estos 120 minutos de canciones, en estas dos horas. Carlos de Jotas, mi nombre, te acompaño. El amor más bonito. Aquí está Rocío Dúrcal.

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2: Hombre, cuando hablamos de Francia, yo creo que los franceses no están muy contentos, que digamos, por estos días. Podían haber sido campeones del mundo, pero ya por lo menos lo mínimo, tercer lugar, lo mínimo. Aquí está Francis Cabrel, La Quiero a Morir en Bésame.
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2: En Colombia, 12 del mediodía, 25 minutos.
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2: Tus clásicos, tus recuerdos y hasta tu disfrute personal lo encuentras aquí en Bésame, te enamora con canciones que llegan al corazón. ¿Quién piensa en ti? Aquí está Gonzalo.

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1: 12 del mediodía, 33 minutos. Nos vamos, ¿les parece? Hasta Guatemala. Recordamos a un artista que, bueno, recordar es redundante porque siempre lo tenemos muy presente. Les hablo de Ricardo Arjona haciendo ¿Quién diría? En Bésame te enamora.

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1: 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Vuelve, aquí está Ricky Martin.

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1: Son las 12 del mediodía, 52 minutos en Bésame Te Enamora.
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1: 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Llegamos a las 12 del mediodía, 54 minutos.
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Segunda hora de canciones en Bésame Te Enamora, que me encanta, pues claro que me encanta poder compartir con ustedes de cada uno de los clásicos de Bésame de 12 del mediodía a 2 de la tarde. No se les olvide que también disfrutamos de esas canciones, bueno, no propiamente los clásicos, pero sí de Inolvidable, luego de las 8 de la noche y hasta las 10 de la noche. Déjame intentar, aquí está Carlos Mata. Déjame.

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¿Qué te pasa? ¿Qué te pasa, güey? Ahí estaba la güerita Yuri en Bésame, te enamora. Fíjense que si uno se va a la década del 90, en este caso a la década del 80, también encuentra canciones que pasan de ser esa balada como una mezcla entre el rock del momento, rock muy suave, obviamente, y la balada. Y aparecen artistas incluso cantando en español como Mary Fredrickson, vocalista de Roxette. Pues aquí está Roxette haciendo Un día sin ti en Bésame.

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Hace un ratito les hablaba de una canción que suena muy actual y que era de la década del 80, como la música de Roxette. Y ya en la década del 90, pues aparecen ellos, Son by Four, haciendo Puro Dolor en Bésame.

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1: Llegamos a la 1:39 PM.
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1: Hemos venido disfrutando de canciones ochenteras, noventeras. ¿Qué tal si nos vamos a la década del 70 también? Recordar artistas de esa época es maravilloso, y más uno de ellos, gigante de la música argentina latinoamericana, como lo era Leo Dan. Aquí está haciendo esa pared en Bésame.

No se les olvide desde ya y solamente, ojo, pilas, solamente notas de voz. Me van a pedir canciones que quieran escuchar. Con todo el gusto del mundo voy a por lo menos intentar complacerles. Pero ya mismo al 315-580-1065.

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2: En Colombia, 1:56 PM.
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1: Nuestra familia Bésame ya misma activa pidiendo a través de nuestro WhatsApp 315-580-1065 canciones que quieren escuchar. Feliz tarde. Hola.
2: Hola, buena tarde, buena tarde, buena tarde. Carlos DJ. Un disquito, disfruto. Muchas gracias. Bésame Territorio Laureano Gómez. Gracias.
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0: Mi buen amor, ahí estaba Mollefer, te embésame, te enamora. Llegamos a las 2 de la tarde, 21 minutos. Son las 2:21 en Bésame 106.5 FM. No se te olvide, Bésame te enamora. 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Ahí estamos, siempre contigo. 2 de la tarde, 22 minutos en Bésame. Aquí está Laura Pausini.
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3: 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Nuestra familia, bésame, no se les olvide, 315-580-1065. A través de una notica de voz. No escrito, no, de nota de voz. Me dicen qué canción quieren escuchar. Créame, con todo el gusto del mundo, voy a complacerte. Pero eso sí, 315-580-1065. Vale, vamos a ver quién anda por aquí. Por aquí me borraron la notica de voz. Eso no la borren, no la borren, vale, para poder escuchar. A ver. ¿Quién anda por aquí? Hola, un feliz día. Hola, hola.
4: Buenas tardes, Carlitos.
3: Hola, buena tarde.
4: Ay, me gustaría escuchar Te Voy a Amar de Andrés Cepeda.
3: De Andrés
4: Gracias.
3: Cepeda, vale.
4: Bésame.
3: Con mucho gusto, que es Andrés Cepeda en Bésame.
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0: Pues se llama Estoy Enamorado, la canción de Donato y Estefano en Bésame Te Enamora. Oh, qué bella canción, ¿cierto? Es una canción muy bonita. Canción bonita que además disfrutamos aquí en Bésame 106.5 FM. No se les olvide nuestro WhatsApp, solamente audio, noticas de voz al 315-580-1065.
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0: Esa es la canción que se disfruta más de una mujer, más de un hombre, que hace parte de la época dorada del rock argentino. La canción de Andrés Calamaro llamada Flaca en Bésame te enamora. Son las 3 de la tarde, 8 minutos. No se les olvide que nuestro WhatsApp está ahí disponible para que me pidas la canción que quieras escuchar en este jueves de recuerdo, jueves de TVT. Feliz tarde, hola, por aquí quién anda.
1: Hola Carlos,
0: hola.
1: Buenas tardes, feliz buenas tarde. Turno.
0: Muchas gracias.
1: Un temita, creo en ti, Miguel Bosé, gracias.
0: Miguel Bosé, con mucho gusto. ¿Qué es a Miguel Bosé? Bésame.
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1: Llegamos a las 3 de la tarde, 21 minutos. Son las 3:21 en Bésame 106.5 FM, 315-580-1065. Digamos que en este lapso de tiempo, pues, no me canso de repetir nuestra línea WhatsApp, porque es a la cual ustedes me van a enviar noticas de voz para que podamos disfrutar de canciones que ustedes mismos me van pidiendo a través de esta línea de WhatsApp. Vale, recuerda la 315-580-1065. Uy, uy, uy. Por favor, recuerden a este señor.

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1: Hay canciones que marcan la diferencia. Fíjense que hay canciones que nos invitan incluso a ser un poquito más rebeldes. Bueno, digamos que muchas mujeres con esa canción seguramente fueron muy rebeldes en su momento. Aquí está Gloria Trevi en Bésame.
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Pues La Tortura se llama la canción de Shakira y Alejandro Sanz. En Bésame Te Enamora. Llegamos ahora a las 4 de la tarde, 12 minutos. Familia, no se les olvide. No se les olvide, familia, que cada canción que suena en Bésame tiene un porqué, ¿no? Cada una de ellas tiene un porqué. Y el 90% de ellas es porque ustedes así lo quieren, porque ustedes lo programan a través del 315-580-1065. Esa canción, por ejemplo, me la programaron hace un ratito, bueno, realmente en la hora pasada. Y aquí está, aquí está. La idea es cumplir. Se llama Pimpinela, el grupo o la banda. Bueno, digamos que este dúo de hermanos argentinos. Dímelo delante.

0: 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Van a escuchar canciones como la que escuchábamos ahora de Eros Ramazzotti, o de pronto alguna como esta de Andrés Cepeda, y Me Voy. Es Bésame Te Enamora 428.
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1: Hay canciones que siempre marcan la diferencia. Artistas de esta casa que van a quedar siempre en el recuerdo. Y uno de ellos se llama Chayanne. Aquí está haciendo la canción Me Enamoré de Ti en Bésame Te Enamora.
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1: Llegamos a las 4:51 minutos.
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1: 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Llegamos a las 4:52 PM.
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2: ¡Familia! Iniciamos una nueva hora de canciones en Bésame, te enamora de 5 a 6. Ya sabemos que tenemos un paréntesis gigantesco, bellísimo además, que es nuestro conteo. Algún conteo de algo especial por algo especial. Y pues este fin de semana es la gran final de la Copa Mundo 2026, del Mundial, entre la selección de España y la selección de Argentina. Por eso, hoy los invitados especiales son españoles y argentinos. Pero dependiendo de quién quede campeón, la próxima semana, Dios mediante, haremos una hora de artistas de ese país. Por ahora, dos de España, o en este caso, dos de Argentina y dos de España. Por Argentina viene a sacar la cara de una, de entrada, con los taches arriba, Diego Torres haciendo color esperanza y mejor que ayer. Y por España, pues España no se queda quieto, no se queda callado. La madre patria dice, aquí estoy yo para decir, hey, David Bisbal, llegué con Dígale. Y esta ausencia 2 en Bésame, te enamora.

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1: Diría uno por ahí, no empezamos con los taches arriba. Diego Torres versus David Bisbal. ¿Y por qué no? Dos más, ¿les parece? Alejandro Lerner haciendo Después de ti y Secretos. Bueno, por Argentina. ¿Y por España quién? Don Alex Ubago. Casi nadie. Aunque no te pueda ver. ¿Y qué pides tú? Es Bésame.

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1: Ay, qué bonito, espacio maravilloso y gustoso además. Aquí en Bésame 106.5 FM, Bésame te enamora. Es espacio de conteo de una hora donde podemos disfrutar de artistas con alguna temática en especial. Hoy, por ejemplo, estamos disfrutando de la temática del Mundial. No se les olvide que este fin de semana finaliza, se acaba el Mundial. El día domingo será el gran partido final entre la selección de España y la selección de Argentina, que además tiene una connotación bastante diferente, ¿no? Cositas curiosas y demás. Pues de hecho la carrera exitosa de Lionel Messi fue en España, ¿no? Se hizo en España, en el Barcelona. Y ahora tener que enfrentar a muchos de sus, no digamos que compañeros, porque no compartieron propiamente con él, pero sí crecieron viendo jugar a Lionel Messi como figura. Hoy en día muchos de la selección de España son de la selección de, perdón, son de Barcelona, de Real Madrid. Esta vez, nada de nada. Pero digamos que la mayoría de la plantilla de la selección española es del Barcelona. Y claro, crecieron viendo a Lionel Messi ahora a enfrentarlo. Pero de hecho hay una historia más particular y es con Lamine Yamal. Mejor dicho, si se quieren enterar un poquito más de algunos daticos, entre otros, vayan ya mismo a nuestro Instagram, arroba Bésame Cali. Ahí hemos subido un videito donde les cuento 5 cositas que de pronto no sabías tú de... digamos que de este encuentro, ¿no? Entre la selección de Argentina y la selección de España. Por Argentina, más artistas de esta casa, Bésame. ¿Qué tal algo de Alejandro? Más bien, de Luis Ángel. Por Argentina, Flor Dormida y Lluvia. Y en camino, Alejandro Sanz, haciendo Pisando Fuerte. Y Si Tú Me Miras, 2 más por Argentina y 2 más por España en esta gran final del Mundial. Pídase será el próximo domingo.

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2: 5:52 p.m.
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1: Son las 6:55 en Besame.
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0: 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Son las 6 de la tarde, 56 minutos.
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